0: van a ser parte de la reforestación de nuestro distrito. Se va a hacer en zonas de recarga hídrica.
1: Pero el beneficio no será solo para los estudiantes. El funcionario informó que todas las personas interesadas en reforestar sus terrenos o parcelas también podrán recibir sus respectivos árboles completamente gratis.
0: Estamos haciendo solicitudes de árboles para poderle entregar a toda la población, pues mayormente la invitación es a sumarse a estas actividades, ya que con esto pues podemos minimizar un poco lo que es el cambio climático. Sabemos de que estamos experimentando muchos cambios y más que todo son en contra de la población. La calor pues es algo que nos está afectando y nos va a afectar a futuro con la incorporación de que el agua pueda irse más a profundidad, y esto pues va a ocasionar un caos total pues dentro de nuestro entorno. Entonces nosotros invitamos, gracias a Dios, pues el distrito de San Simón es un distrito bastante reforestado, esperemos mantenerlo así.
1: Con estas acciones, la Municipalidad de Morazán Sur, a través de la Oficina Distrital, busca transformar el paisaje local y contrarrestar los efectos del cambio climático. Las autoridades invitan a los habitantes a acercarse a la Oficina Distrital para coordinar la entrega y sumarse a este esfuerzo verde. Benet Castillo.
2: Permítanos una breve pausa y continuamos con Voces en Contacto.
3: ¿Recordás lo que negó la procuradora Caballero?
4: Así como lo informé al Comité contra la Tortura, en este periodo no he recibido ni un solo caso de tortura haya sido denunciado en la institución que presido.
3: Pues los datos dicen otra cosa. Un registro oficial de la misma Procuraduría de Derechos Humanos revela que, mientras ha estado vigente el régimen de excepción, hubo al menos 2.094 denuncias de violaciones a derechos que señalan agentes del Estado, que fueron presentadas ante la institución que dirige Raquel Caballero. Las denuncias incluyen 201 hechos de muerte bajo custodia del Estado y ejecuciones extrajudiciales. 22 hechos de tortura, las que la procuradora dijo que no existían. 61 tratos crueles e inhumanos. 1.672 capturas fuera de la ley. 48 desapariciones forzadas. 67 desplazamientos obligados. ¿Quiénes son los más señalados? La Policía Nacional Civil en primer lugar, con responsabilidad en el 72% de los abusos denunciados. Le siguen centros penales y la Fuerza Armada. ¿Y la investigación de estos casos? Por ahora no se sabe. Hasta el 31 de diciembre de 2025, la PDDH mantenía bajo reserva total al menos 379 expedientes de investigación vinculados con el régimen.
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2: Continuamos con Voces en Contacto. La crisis ambiental en América Latina no es solo un problema de la naturaleza. Es también una crisis social, moral, espiritual. De este tema estaremos hablando con el padre Agnaldo Junior, delegado socioambiental de los jesuitas para la región. Con el compañero Gerardo Castro de YSUCA, hablan de la deforestación y la minería, tanto legal como ilegal. Los detalles, escuchémoslos.
6: Cada 5 de junio se conmemora el Día Mundial del Medio Ambiente, una fecha que nos invita a reflexionar sobre la responsabilidad compartida de proteger nuestro planeta. En un contexto marcado por el cambio climático, la deforestación, la contaminación, la pérdida de la biodiversidad, el cuidado de la llamada casa común se ha convertido en uno de los mayores desafíos de nuestro tiempo. Para ello, nos acompaña el padre Agnaldo Junior. Él es sacerdote jesuita y también es delegado socioambiental de la Conferencia de Provinciales Jesuitas de América Latina y el Caribe, CEPAL.
7: Una alegría, un gusto inmenso estar con ustedes y aprovechar este día emblemático, ¿no?, que celebramos el medio ambiente, nuestra casa, para este diálogo, esta entrevista y compartir, ¿no?, lo que, los aprendizajes y conocimientos que tenemos.
6: Padre, para comenzar a hablar del tema del cuidado de la casa común, debemos de entender cómo entiende la Iglesia Católica el concepto de casa común.
7: Bueno, el concepto, digamos, que viene de la ecología, ¿verdad? O sea, si remontamos al concepto más griego de oikos, oikos, quiere decir casa, quiere decir hogar, y ese estudio, ¿verdad?, este tratado, este análisis sobre nuestra casa. Pero el concepto mismo, casa común, lo tenemos en Laudato Si, en 2015, cuando Francisco publica su encíclica, que ha ganado muchísima acogida, no solamente dentro de la Iglesia, sino que también afuera. Muchos expertos también, digamos, aportaron a esta encíclica, ¿no? Entonces, la casa común viene de ahí, de esta comprensión de que solo tenemos una casa, que es este medio ambiente que nos soporta, que nos da, digamos, base de vida. Y común porque no hay otro, ¿verdad? O sea, compartimos la misma casa, o sea, la misma creación. Y entender también que esta casa común está ahí, desde la perspectiva de Laudato Si, todo muy integrado, ¿no? O sea, tiene que ver, cuando hablamos de ecología, hay que hablar de cantidad de temas también que se conectan, porque es integral. Y es esto, ¿verdad? Casa común, es nuestro hogar común, nuestra madre que nos sostiene en la vida. Pero hay que dar gracias a Laudato Si, porque de ahí viene el concepto para nosotros, ¿no?
6: Padre, aprovechando que está usted trayendo a colación la encíclica Laudato Si, ¿qué aportó esta encíclica al debate mundial sobre el cuidado del planeta?
7: Yo me perdí un poquito de tu pregunta.
6: Ahorita le repetimos, padre. ¿Qué la encíclica Laudato Si, qué fue lo que aportó al debate mundial sobre el cuidado del planeta?
7: Sí, como comentaba anteriormente, ha sido un documento que ganó muchísima difusión, ¿no?, y nos permitió una nueva perspectiva, un nuevo modo de ver la integralidad de nuestra vida, nuestra casa común. Lo que aporta Laudato Si, lo primero, que ya hablamos isso muchísimas veces, ¿no?, es esta superación de la dicotomía entre lo social y lo ambiental, para pasar a una perspectiva integral, sistémica. Entender que todo está muy conectado en nuestra vida, en nuestra casa común, ¿no? Creo que ese es el primero, digamos, aporte que Laudato Si brinda a nuestra sociedad y humanidad, ¿no? O sea, tenemos que ver nuestra vida y nuestro entorno de una manera conectada. Entonces, tiene que ver con esa perspectiva, ¿no? Después, como que debemos buscar las causas. ¿Qué está pasando hoy día en nuestra casa común? Entonces, Laudato Si detecta, digamos, causas más profundas que están desequilibrando nuestra vida, nuestro planeta, ¿no? Entonces, ¿qué está impactando como cambio climático? ¿Qué está produciendo que haya todavía hoy un cambio climático cada vez más agresivo, con más consecuencias, ¿verdad? Con más consecuencias para los más pobres, o sea, Laudato Si nos brindó poner esta lupa y leer un poco nuestra sociedad, nuestro estilo de vida de un otro modo, así también, ¿no? Y un tercero aspecto, yo diría, tiene que ver con la economía. O sea, Laudato Si nos hace ver también la estricta relación que hay entre la economía y la ecología, ¿verdad? O sea, tiene que ver el modo de producción, el modo de consumo, el modo de mercantilización, o sea, cómo estamos relacionando, ¿verdad? Y también los descartes, cómo estamos tratando y manejando este tema, ¿no? Entonces, Laudato Si aporta todo eso. E se queremos um elemento mais, que diria que Laudato Si aporta, é sobre a urgência de acionarmos, não? Sair de uma inação, porque é verdade que há muito conhecimento sobre o que está passando hoje em dia a nosso planeta, a nossa casa comum, mas há muita pouca vontade política e também diria social para cambiar esta realidade. Então, se Laudato Si apunta para a necessidade, a urgência, verdade? Não estamos tratando de um tema de segunda categoria, senão que é urgente, é clave para a nossa própria vida e para gerações futuras também. Então se habla de uma necessidade de partirmos à ação, que depois Francisco também vai sacar outro documento, Laudato Deo, hablando, mire, han passado um par de anos e não hemos movido muito a coisa, ou seja, volver a cobrar da comunidade internacional uma espécie de ação, um compromisso com las acciones posibles para evitar que el calentamiento

0: perspectiva, o sea, ¿qué aporta la espiritualidad? Como desde la espiritualidad naciana tenemos que cuidar esta casa común, ¿no? Y se buscó hacer una investigación larga, global, en toda la compañía. Y de ahí, en 1999, sale un documento que constata, o sea, vivimos en un mundo roto. Es un documento fantástico que animo a la lectura. Y ahí se constató cuáles son las enfermedades de nuestro mundo hoy día, ¿no? Que tienen que ver cómo estamos tratando la tierra, la casa común, no como un producto, ¿verdad? Sino como madre, como enseñan las poblaciones ancestrales, indígenas y afrodescendientes. Entonces yo diría que la espiritualidad naciana se hizo esta pregunta hace 30 años, más o menos, y hoy día seguimos preguntándonos también así, ¿no? ¿Cómo desde una fe encarnada, ¿verdad? O sea, que se compromete con las realidades, que está atenta y de ojos abiertos a los que más sufren esos impactos negativos de no cuidar la casa común, tenemos que actuar. Entonces la espiritualidad, yo diría, nos lleva a este compromiso, hacer lo que es posible y a partir un poco de cada uno, ¿no? Entonces se ha preguntado sobre eso y también esta misma pregunta ha desafiado a la compañía a comprometer todos sus ministerios apostólicos, ¿verdad? Desde la educación, las universidades, los colegios, cómo educar las nuevas generaciones para un otro tipo de mirada, de relación, de perspectiva, para relacionarnos con la casa común. La espiritualidad, cómo entra cada vez más una reflexión más de ecoteología, ecoespiritualidad, conectando la espiritualidad al cuidado de la casa común. Si pensamos en el apostolado social, igualmente, o sea, cómo que miramos el medio ambiente y su entorno, ¿no? O sea, las causas, las consecuencias que afectan los más pobres, o sea, tenemos una especie de prismas, ¿no? De perspectivas desde cada apostolado, cada campo de misión, pero un compromiso común, que significa cuidar esta casa común, ¿no? Comprometernos todos y hacer lo que está en la cancha, el alcance de cada uno.
1: En este sentido, padre, se han tirado tal vez algunas directrices o algunas normas como comunidades jesuitas que debemos de seguir. Usted ya hablaba estar del lado de los desamparados, estar del lado de los más desprotegidos, hacer conciencia ambiental en colegios y universidades. A raíz de todo esto, padre, ¿se ha podido llegar a visualizar cuáles se consideran que son hoy los principales o las principales amenazas ambientales que enfrentan los países latinoamericanos?
0: Sí. ¿Sabes que la compañía global tiene como que cuatro iniciativas que buscamos hacer incidencia a nivel global, mundial, pero también en los niveles más regionales y nacional y local, ¿no? O sea, nuestra misión debe ser una misión de transformación, ¿verdad? No solamente de mantener el status quo, sino que lograr los cambios que sentimos que es importante para el bien común, ¿verdad? Para que las personas tengan un buen vivir. Entonces va por ahí nuestra misión, dando continuidad a la misión propia de Jesús, ¿no? Yo diría que en Latinoamérica se conjuga, se suman varias amenazas, ¿no? A nuestra región. Yo resaltaría la primera, Gerardo, que tiene que ver con la minería legal e ilegal, o sea, con control, con fiscalización y sin ella. Porque si miramos el mapa, y ahí hay organizaciones que trabajan directamente con esto, ¿no? Y mapean los países, los lugares donde está presente la minería legal e ilegal, cuáles son sus efectos, ¿verdad? ¿Cuál es el daño que está hoy día causando al medio ambiente? Y vemos en el mapa que Latinoamérica no escapa a un solo país. En todas ellas está presente la minería legal y legal. Estoy aquí en Perú, y en Perú es básicamente una de las grandes causas que nos preocupa de la minería ilegal, sobre todo, ¿no? O sea, cuando miramos los mapas, ¿no? Ahora con los drones, que nos permite visualizar con más detalle los efectos, ¿no? Las consecuencias más nefastas de la minería ilegal. Entonces yo resaltaría en primerísimo lugar, ¿no? O sea, es verdad que es una actividad económica necesaria para nuestra vida, pero así falta muchísimo un proceso de regularización, de fiscalización, ¿no? Para que los daños sean controlables, ¿verdad? Es verdad que lo necesitamos, pero no

0: podemos dejar que la minería, digamos, siga destruyendo los territorios, sobre todo territorios indígenas, ¿no? Que impactan con estilos de vida, ¿verdad? Con preservación ancestral de nuestros pueblos más originarios. Entonces, tiene que ver con los efectos negativos de la minería ilegal. Pero ahí va junto también como debilitamiento de las políticas ambientales en nuestros países, ¿verdad? Isso habla de democracia. Ou seja, a democracia débil também favorece a que não cuidemos das políticas ambientais de uma forma que assegure, verdade, a vida em grande, ou seja, dos ecossistemas, da biodiversidade e das pessoas também. Não? Esse é o primeiro ameaça, a primeira ameaça e desafio que veio muito latente e falamos muito em seguida com nossas redes. Não? Ou seja, como hacer frente, cómo entender la respuesta hoy nuestra frente a la mineración y la mina ilegal, ¿no? El otro amenaza que de alguna manera va conectado tiene que ver con la tala, ¿verdad? Deforestación. Y esto afecta directamente al cambio climático, o sea, estamos experimentando año tras año, años cada vez más calurosos, ¿verdad? O sea, que si vamos subiendo la temperatura, y ahora estamos viviendo, por ejemplo, el super niño, estamos ya empezando a ver los signos de este fenómeno, ¿no? Que años va superando también sus efectos. Entonces yo resaltaría esos dos. Y un tercero, que a mí me parece también que es muy, muy importante, tiene que ver con el crimen organizado, ¿no? O sea, que está presente en ese nuestro territorio y de algún modo también afecta a nuestra realidad, ¿no? Y las consecuencias ya sabemos, van a venir sequías, inundaciones, ¿no? Los huracanes. Esto conecta también de otro modo con el tema de las migraciones forzadas, ¿verdad? Que va impidiendo que las personas, las comunidades puedan seguir viviendo en sus entornos, o sea, porque ya no le permite. Si contaminamos los ríos, ¿cómo que van a pescar? Y los que viven de la pesca van a sobrevivir, ¿no? Entonces, para que vean la conexión, ¿verdad? Todo está muy, muy integrado y que un problema desencadena otros problemas también de manera más sistémica.
1: Esto, padre, significa entonces que no hay que conformarnos con un statu quo frente a la crisis climática y ambiental, ya que todo esto también no solo consiste en un problema social, sino que también un problema espiritual, entonces.
0: Correctamente. Yo agregaría, además de un problema técnico, ecológico, espiritual y moral, ¿no? Porque hay que agregar este otro elemento, porque significa, con todas las informaciones que tenemos, entender que pasa la solución por una decisión, ¿no? ¿Verdad? Vean, ya estamos en 31 COPs, ¿verdad? El año pasado celebramos la COP 30 aquí en la Amazonía brasileña, y ahora vamos a Turquía para la COP 31, ¿no? Entonces significa que los países están dialogando sobre el tema, ¿no? Pero la voluntad, ¿verdad? O sea, la decisión moral es donde enfrentamos el mayor obstáculo, así, ¿no? Y yo también diría espiritual, porque tiene que ver. Y se creó un espacio en la COP sobre las regiones, cómo cada región relaciona con el cuidado del medio ambiente, ¿no? Y fue un espacio ecuménico muy interesante, y en todas ellas el medio ambiente, la naturaleza, ocupa un lugar importante y central, ¿no? Pero cómo se da esta relación de cuidado, de protección, ¿verdad? De valorar y reconocer su riqueza. Entonces yo creo que eso es importante, o sea, ¿cómo? ¿Por qué no podemos vivir una dicotomía entre nuestra vida humana y sociedad y espiritual también, ¿no? Entonces hace falta que avancemos un poco más sobre este tema de basar nuestra vida en valores morales también espirituales, ¿no? Que dan como que el horizonte y el sentido de cómo nos relacionamos, ¿verdad? ¿Dónde apostamos? ¿Dónde vemos que está la riqueza de nuestra vida y nuestro entorno, ¿no? Entonces yo diría que está por ahí, o sea, el conocimiento ya superabunda, ¿verdad? Ya soluciones ya están de cierto modo también mapeadas, por donde tenemos que actuar, ¿verdad? Si pensamos sobre todo en este tema de la transición energética, o sea, cómo dejar la extracción también, ¿verdad? Y el uso de los petróleos, ¿verdad? De los combustibles fósiles, que é a grande causa que afeta o cambio climático e traz as consequências mais da nossa, da linda, né? Tem que ver com vários aspectos desta formação da juventude também, não somente a formação clássica, verdade? Formal dos colégios, mas sobretudo a formação mais sociopolítica também. Assim, como ajudamos a juventude assumir, verdade? Animar, sair deste desencanto para aportar em outros níveis também de articulação mais popular, de movimentos, de grupos, não? E há quantidade de iniciativas, não? Pero hace falta animar a juventude, não? Porque, em geral, nesses espaços está a gente de la década de 80, verdade? Ou seja, 70, ou seja, quando miramos os partidos políticos, verdade? Os grupos de defesa, no primeiro, esta triste constatação entre a separação entre fé e vida, verdade? Ou seja, é o que nos faz muito dano, ou seja, não sentir que nossa fé deve estar intrinsecamente, digamos, relacionada com nosso modo de vida, verdade? Ou seja, não pode estar separada, não podemos tratar nossa relação com Deus, verdade? Com o transcendente, com a fé, somente em momentos pontuais. Isto aqui ser um elemento que atravessa, verdade? Se transversa em todo o nosso próprio estilo de vida. Então, aí eu creio que está um certo dano de separarmos fé e vida, não? No sentido que as coisas estão unidas deste modo. Então, é importante não perder a esperança e, o que eles comentavam antes, ser o agente de transformação, ser o agente de desenvolver esta outra consciência, não? E buscar unir-se a outros. Então, eu creio que passa um pouco por aí também, não? O outro, de escutar a voz, assim, isso tem que ver também o que falava, não? De los projetos de extração, de los danos que causaram. A mim também me preocupa muito, porque quando miramos a Amazônia, a pan-Amazônia, e que se vê que há muitíssima riqueza que está aí, verdade? Muita riqueza, muito ouro, muitos minérios e tal. Pero nos perguntamos, extraindo isto, haciendo dano a este ecossistema, que é ganar? Que é ganar em todo isto, verdade? Então, a mim me resulta muita indignação também, muita preocupação por este aspecto da economia, sobretudo. Assim, não? Quer dizer, para salvar a economia, verdade? Vale todo, verdade? Assim, é um fim que se justifica todo. Ou há frenos, ou há critérios, ou há compromissos éticos, não? Que nos impedem não fazer tanto dano assim. Então, sabemos que na Amazônia, na Foz da Amazônia, sobretudo, há petróleo, verdade? Há outros riquezas. Vou aqui perguntar se a riqueza maior não está em conservar esta biodiversidade, esse ecossistema que não temos aí, verdade? Que destruir tudo isto para extrair um par de minérios, não? E o outro, escutar a voz dos pobres, do povo, ou seja, é importante apostar por este tema de democracias fortes, não? Ou seja, e de verdade democracias, não? Porque é como que um sistema que todavia temos para assegurar isso, não? Os direitos básicos do ser humano, o horizonte de bem comum, sobretudo, não? Mas a pergunta é, quem está construindo esta democracia, não? E o outro, o coletor de basura, que este comentário, que eu creio que isso é importante, digamos, superar nesta lógica. Em muitos países já hemos superado, digamos, os basureiros, verdade? Onde coletamos toda a basura e muitíssima gente que vivia desde aí, verdade? Recorrendo um pouco a coisa. Isso já, em muitos países, hemos superado, graças a Deus, mas há que seguir avançando na consciência, que significa mirar todo o sistema e fluxo, verdade? De tudo aquilo que eu descarto na casa, ou seja, aqui se recolhe com a basura, para onde vai isso? Ou seja, deveríamos criar maior consciência sobre este fluxo até chegar a uma seleção dos materiais, não? Ou seja, orgânicos e não orgânicos, não? Mas conhecendo, e conhecendo um pouco os que trabalham no sistema de triagem, não? De separação dos desechos que chegam aí à basura, é muito distinto encontrar-se com uma bolsa, não? Onde há todo mesclado e onde há bolsas separadas, não? Aqui está plástico, aqui está lata, aqui está vidros e aqui está o orgânico, não? Isso já é um mínimo, digamos assim, de avanço, não? Entonces deberíamos crear mayor conciencia y tener en nuestras instituciones colectores, ¿no?, que ayuden a despertar esta conciencia, que tenemos que ayudar a separar y evitar que eso llegue allá en la punta y hacer más contaminación, más daño al medio ambiente, ¿no? Entonces, para que vean que hay detalles pequeños, gestos que son más personales, pero que tienen su poder de impacto y transformación.
1: Perfecto. Padre Arnaldo, le agradezco su tiempo, le agradezco haber conversado con nosotros sobre el cuidado de la casa común. Muchas gracias, padre.
0: Muchas gracias, Gerardo, y ha sido un gusto conversar con ustedes también. Un abrazo, un buen fin de semana.
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0: 6 de la tarde con 47 minutos.
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0: 7 de la noche con 17 minutos.
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0: 7 de la noche con 45 minutos.
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0: 8 de la noche con 16 minutos. 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
3: Ocho de la noche con 36 minutos.

0: 8:47.
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1: 9 de la noche con 16 minutos. 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

0: 9 de la noche con 45 minutos.
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1: 10 de la noche con 17 minutos. 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
2: 10 de la noche, con 21 minutos.

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0: 10:48.
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0: 11 de la noche con 16 minutos.
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0: 11 de la noche con 48 minutos.
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0: 11 de la noche con 49 minutos.

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0: 12 de la noche con 47 minutos.
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1: Una de la madrugada con 15 minutos.
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0: una de la madrugada, con 47 minutos.
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0: Una de la madrugada, con 48 minutos.
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0: 2 de la madrugada con 15 minutos.
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0: 2 de la madrugada con 46 minutos.
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1: 3 de la madrugada con 16 minutos. 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

0: 3 de la madrugada con 47 minutos.
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2: 4 de la madrugada con 15 minutos.
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0: 4 de la madrugada con 50 minutos.
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0: mensaje de parte de DC Reto va para todos aquellos que están casados y también para los que no están casados. El punto es que busquen la integridad, porque este mundo se está perdiendo. Estaba para ti, mi amor.
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3: 6 de la mañana con 3 minutos.
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4: 6 de la mañana con 6 minutos.
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0: 6:47.
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0: 6:48.

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0: 7 de la mañana con 15 minutos.
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2: 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De la mañana,

0: 7 de la mañana con 46 minutos.
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0: 8 de la mañana con 18 minutos.
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0: 8 de la mañana con 46 minutos.
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3: 9:00 a.m. con un minuto.
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1: 9 de la mañana con 17 minutos. 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

0: 9 de la mañana con 47 minutos.
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3: 10 de la mañana con 59 minutos.

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1: 11 de la mañana con 19 minutos. 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
3: 12 del mediodía con un minuto.
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0: Muy buenas tardes. 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
0: 12 del mediodía con 15 minutos. 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
3: Del mediodía.

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Hey, buenas tardes, ¿cómo están? Ay, yo muy bien por acá. Hey, gracias por estar en sintonía de la 92.1 FM, la Jubi, la que suena y pega. Hey, gracias a ustedes por estar ahí sábado a sábado escuchando la buena programación que solo la Jubi la tiene. En cabina te va a estar acompañando tu amigo Jorge El Tamal Velázquez. Muy buenas tardes.

Después de escuchar un poquito de rock en español, vamos con esto. Nos vamos a desintoxicar un rato de toda la música que escuchamos el fin de semana, y esta es rara que la programemos acá en la Juvi.

Hey, saludos especiales a las niñas de Glamour's Nice. Muy buenas tardes. Hey, dicen que soy mala hierba. 15 minutos estaremos llegando a la

0: ni por error. ¡Eso!
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0: ¡Hey! Saludos especiales a Rosita. Muy buenas tardes, Rosita. Gracias por estar en sintonía de la Jubi. Saludos a la familia Torres en el llano Doña María. Hasta allá está la señal de la Jubi.

0: Hey, si está Laurita ahí en sintonía, mándenos un mensaje también, Laurita, no sea así. No esté de incógnita. Ah, está buena.
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0: Hey, saludos a William Magaña, muy buenas tardes, maestro.

¿Qué tal, maestro? Vamos a escuchar esta otra rolita del Timbiriche. Aquí, oiga. Oiga estas rolas. En 9 minutos estaremos llegando a la 1 de la tarde. Ya viene el Rancho del Tamal. Ahorita solo nos estamos desintoxicando de toda la semana, de toda la música. Vamos a escuchar clasiquitos de rock en español aquí en la Juvi, desempolvando la biblioteca musical de la Juvi con el tamal. Princesa tibetana. ¿Qué onda, maestro? ¿Qué tal?

0: hoy sí, brother, ya en sintonía con el tamal, dice, desde Seattle, Washington, hay dolor. Hey, saludos a Walter España, hasta Seattle, Washington. Hasta allá está la señal de la Juvi en Washington, qué bárbaro el tamal.
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0: Hey, saludos hasta Mercy, San Francisco, California. Saludos hasta Mercy. ¡Qué bárbaro el tamal! ¡Ahí está

Solo te pido. Dame más, pero de ti, mamacita. Hey, saludos a esa niña tan bonita. Ajá. Que es morena. Ah, sí, bonita la niña. Alta. Pelo largo, liso. Tiene un lunarcito abajo del labio. ¡No! ¡Saludos especiales para usted!

nos vamos a ir al sur en estos momentos. Los invito a subirse conmigo al tren al sur. Venga, nos vamos. Vamos a ir a dar una vuelta al sur. A la zona baja nos vamos ahorita de Ahuachapán, pasando por Jujutla, Guaymango, Platanares, llegando a al Sursa. Nos vamos en la carretera internacional, pasando Metalillo, Costa Azul, la Barra de Santiago, a terminar a la

Es buenas tardes, don Jorge Velázquez. Por aquí, mamá Tirito y familia Jiménez les saluda desde el barrio San Antonio. Ya conectados escuchando la Jubi. Hey, saludos a mamá Tilita. Muy buenas tardes. Un fuerte abrazo y un gran besote, mamá Tilita.

Hey, saludos a Katherine Escobar. Muy buenas tardes. Gracias por estar en sintonía. Saludos hasta Colombia.

mis hermanos, ¿cómo la están pasando allá en Washington, en Seattle? Hey, ¿cómo está ahí el Chapín? ¿Cómo está el colombiano? ¿Cómo está el señor Arriola? Hey, ¿cómo está el chino Walter? ¿Cómo están todos ahí en Seattle, Washington?

Hey, Rosita, ¿cómo la está pasando estos 20 minutos que he estado aquí en sintonía de la Juvi? ¿Cómo la están pasando los peques de la casa?

0: por aquí en el Zapatón escuchando la Jubi. Quisieron escuchar algo de los Tigres del Norte y comenzando con...
1: Vaya, vamos a escuchar este audio, permítame, Tren al Sur, ya, vamos a escuchar este audio.
0: Hola, buenas tardes, Don Tamal, por aquí en el Zapatón escuchando la Jubi. Quisieron escuchar algo de los Tigres del Norte, comenzando con Rosita de Olivo, Puerta Negra y otras más que son bonitas.
1: Ya vamos a entrar ahí en lo que es en materia del Rancho del Tamal. Oiga, ahorita muchas gracias por estar en sintonía ahí en el Zapatón. Ya vamos a entrar lo que es el Rancho del Tamal. Ahorita nos estamos desintoxicando de toda la semana, escuchando y recordando estos buenos temas que ha tenido la década de los 80s y 90s de rock en español. Así que muchas gracias a la terminación, ya les digo qué terminación es para que digan que no es paja. 00004. Saludos ahí a mis buenos amigos que nos están sintonizando ahí en el Zapatón. Saludos, Alfredo, muy buenas tardes. Ya vienen esas canciones del Tigre del Norte hasta el Zapatón. Así que ya viene Rosita de Olvido, Puertas Negras, El Tamal, Cuerno de Chivo, toda esa. Va, unas 4 o 5 les voy a poner cuando entremos al Rancho del Tamal. Pero ahorita, oiga esta, maestro. Excelente.
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1: ¡Ya vamos!

dice aquí el colombiano, está acá escuchando el tamal desde dice el colombiano que buena música. Y gracias a mi pana. Gracias, papi. Gracias.

0: Hey, 1:05 y vamos con esto. Nacer nunca pidió. Ajá. Y como dice, si se la puede, cántela en su trabajo, en el baño, en la cocina, en todas partes, cántela si se la puede.
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Voy a hacer un saludo muy especial a una persona que le tengo muy

Antes de irme a la otra rolita, quiero hacer un saludo muy especial y me siento muy feliz y contento de me mandaron una fotografía de esta persona que yo tanto quiero, aprecio y admiro mucho. Él es Héctor Álvarez. ¿Cómo está, mi querido Héctor? Gusto de verlo. Gracias por estar en sintonía de la Juvi, por estar escuchando a su amigo el Tamal. Así que gracias, Héctor, gracias a la familia Álvarez por ese cariño y estima que le tienen al Tamal. Es recíproco este cariño. Quiero yo mucho a Héctor también. Así que, Héctor, un fuerte abrazo, papá. Me alegra verte. Ya tenía días de no saber de vos ni verte. Y por medio de las fotografías, yo me siento muy contento de saber que estás bien. Así que, Héctor, un fuerte abrazo, papá, y gracias porque siempre estás en sintonía escuchando a este loco, a este locutor que es el Tamal, ¿oíste? Así que, hijo, un fuerte abrazo y un gran besote, Héctor, y seguimos con más. No me vayas a cambiar, pues, ahí estate hasta las 3 de la tarde escuchando el Tamal. Así que, Héctor, un fuerte abrazo, gracias a la familia, al papá, a la mamá, a los hermanos de Héctor y a los tíos. A los abuelos también, por tenerme esa confianza y ese cariño hacia el Tamal, ¿verdad? Así que, Héctor, gracias porque estás ahí y me da alegría verte, papá. Así que seguimos con más de la buena música aquí en la Juvi. Un fuerte abrazo, hijo. Ahí te voy a dejar mi número de teléfono. Ahí se lo dejé ya en las redes sociales para que estemos más en contacto a través del WhatsAppito, ¿verdad? Así que muchas gracias a doña Janet por mandarme esa bonita fotografía de Héctor. Gracias, doña Janet. Gracias, un fuerte abrazo.

0: ¡Ey! ¡Una pregunta seria! ¿Y Laura? ¿Laura no está?
1: Ajá. Laura no está.
0: ¿Dónde está Laura?
1: Se fue.
0: Ajá.
1: Laura se escapa de...
0: ¡Ey! Saludos a esa preciosa dama. Ajá. Que si ustedes la conocieran, se impactaran. Se la voy a describir así rápidamente cómo es Laura.
1: Laura
0: es una licenciada en abogacía. Ajá, pelo rizado, piel morena. Su carácter la hace verla muy bella.
1: Laura se fue.
0: Ajá.
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0: Su forma de ser la hace ver más linda todavía, porque es así bien hablantina. Un cuerpo bonito, el cuerpo. Y muy agradable cuando uno platica con esta persona.
1: Laura se fue.
0: Ahí les describo todo cómo es Laura, pero Laura no está. No está Laura, ¿dónde estará? Ajá. Así que saludos especiales a Laura Peraza.
1: Laura no está. Laura se fue. Laura se escapa.
0: Ay, hoy cuando la vea, sí me va a dar pena.
1: Tú que sí estás.
0: Yo que soy bien penudo. Ay, Dios.

Hey, saludos a Ángel Torres. Saludos al niño Ángel Mateo Torres. Gracias por estar en sintonía, Mateito. Y también a Juan Miguel Torres, a los hermanitos Torres. Buenas tardes, Héctor. Un fuerte abrazo, Héctor.

Esta es la última ya y ya entramos a lo que es el Rancho del Tamal. Esta es la última. La vamos a cantar juntos porque este es mi himno. Vamos pues.

Hey, saludos a All Spaghetti Factory en Seattle, Washington. Sí. All Spaghetti Factory. Ya están en sintonía de la Hobby. Ahí en el restaurante de Seattle, Washington. All Spaghetti Factory. Saludos ahí a Vero. Muy buenas tardes, Vero. Saludos para todas sus compañeras ahí en All Spaghetti Factory. ¡Vamos, pues!

en el Zapatón, ¿cómo la está pasando? ¿Cómo la está pasando en el Zapatón? Muy bien. ¿Cómo la están pasando ahí en Glamour's Nice? ¿Cómo la están pasando en el Llano Doña María? ¿Cómo la está pasando la familia Álvarez? ¿Cómo la está pasando la familia Torres? Ah, ¿cómo la está pasando la familia Peraza? ¿Ah? ¿Cómo la están pasando en el barrio Santa Cruz, barrio San Antonio, Colonia La Gloria, barrio El Centro, Colonia Sacamil, Colonia Ibu? Esa ya... Que suene Andrea, dice. Ya viene Andrea. Ya viene Andrea. Te voy a pasármelo bien. Muy bien. Ya regreso, ya me voy a poner el traje de charro, ya regreso, lo voy a dejar aquí, hay que facturar también,

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4: Ese somos nosotros, la que suena y pega, ¿verdad? Así que ya me puse el traje de charro y vamos con esta. Ahí me estaban solicitando esta rola ahí en el zapatón. Vamos con esta. Quiero hacer un saludo muy especial hasta Houston, Texas. Allá está mi buena amiga Lorena Canizales. Muy buenas tardes, Lore. Qué gustazo poder leer esos mensajes, hombre. Gracias por estar en sintonía hasta Houston, Texas.

dice aquí, aquí en San Antonio, la estamos pasando bien y ya casi son las fiestas del barrio. Es cierto, ya casi son las fiestas de San Antonio, ¿verdad?

0: siempre echando ganas en la vida. Sí, está bien. Y con esa música ya me dieron ganas de retirar, de tirarme una amarguita, dice, que sea una modelo.
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0: Uy.
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0: Eso, ya picaron el panal, maestros.
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0: Voy a poner mi canción, el tamal.

0: Hey, esta rola va para todos mis amigos que están en el otro lado, que están en la US, en diferentes lugares de nuestro, de afuera de nuestras fronteras patrias. Para ellos va esta rola.
1: Tal vez.
0: Saludos a mis hermanos lejanos.
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0: Saludos a Laurita. Saludos a esa morena de fuego. Ajá. Saludos a Venus. Así le voy a decir, Venus. Saludos a Venus. Saludos a Laurita.

en serio, si usted conocieran a Laurita, no, ufale. Una se así. ¡Qué barbaridad de mujer!

0: No, Venus, voy a decir Venus. Ajá, saludos a Venus. Ella va a saber quién es. Que es ella, ¿verdad?
1: Salieron de San Isidro.
0: ¡Esa no!

Hey, saludos a Borolas, muy buenas tardes. Hey, dice, la estamos pasando feliz con los Tigres del Norte, gracias a la Juvi. Hey, gracias a ustedes por estar en sintonía.

0: mamacitas. Cuando yo me muera, ¿quién la va a hacer feliz, mi amor?
1: Ya está cerrada
0: con tres candados. Si se la puede, cántela. Hey, saludos especiales a todos los mototaxistas, a todos los talleres. Muy buenas tardes. Car Wash, ¿cómo están?

0: Ya regreso, tengo que facturar. Ya regreso, tengo que facturar. No me cambie, no me cambie, pues. Ya vengo.
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5: 1:49 PM.
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Hey, saludos a Lorena allá en Houston, Dallas. Ajá. En Houston, Texas, es el volado, hombre. Es que porque quiero hacer un viaje para allá, ya estoy mencionando ese nombre. Hey, saludos a Lorenita en Houston, Texas. ¡Fuerte abrazo!

para que haga rápido mi trabajo, dice. Hey, saludos especiales a Vero, allá en All's, All Spaghetti Factory, hasta allá en Seattle. Saludos. Saludos a All Spaghetti Factory y a todos los empleados que están ahí en este momento escuchando la Jubi en Seattle, Washington.

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5: 2:03 p.m.
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9: Ay, es amor. 2:05 p.m. 2:05 p.m. Nos vamos con algo así de la chica del este. ¿Qué dice?

todo, mi amor. Si lo sabe Dios, que lo sepa el mundo. ¡Ay, Natalia! ¡Qué bárbaro! ¡Qué inspirado está, maestro! ¡Qué inspirado!

amigos. Hey, saludos especiales a la Venus. Saludos a Laurita. Muy buenas tardes, Laurita. ¿Cómo está?

¿Cómo? ¿Cómo? ¿Cómo? Yo creo que sí. Es malo este. Más malo que un calambre a medianoche.

2:22 minutos. Hey, ¿cómo le hemos pasado este ratito aquí en la radio? Ustedes allá y yo acá. ¿Cómo le hemos pasado?

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5: Ey, ¿qué pasa aquí, hombre? Ey, no, hombre, papi, no me hagan eso, pues, vaya, no me hagan eso, vaya. Hoy sí. ¡Eso! ¡Ay! 2:33 minutos, 2:33. Ya casi.

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2: No va usted, van los comerciales. No va usted todavía. Calmada, calmada.
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2: Vaya. Nos vamos ya al último socón de la tarde. 15 minutos, voy a estar con usted. Faltan 13 minutos para las 3 de la tarde. Me voy a ir a las 3 y cuarto ahora, ¿verdad? Así que ustedes van a decir por qué hoy el tamal estuvo callado. No, no es que estuve callado. Lo que pasa es que me anda ardiendo la garganta mucho. Entonces, al tragar me arde.
10: Amor.
2: Pero aquí estoy.

0: Hey, espero que en el zapatón la hayamos pasado muy bien. Ajá. ¿Todo bien ahí en el zapatón? Dime
1: tú. Sabes que lo nuestro es un amor de primavera.
0: Ay, amor de primavera.

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0: Ey, qué yuca eso, ¿verdad? Qué yuca eso. Esa canción solo me acuerdo de una señora, yo. Solo de una maestra me acuerdo yo.

0: Hey, pregunta seria.
1: Señora,
0: ¿Cómo la pasaron en Old Spaghetti Factory? ¿Cómo la han pasado ahí en Old Spaghetti Factory? Cuénteme. Porque el chino Walter y sus amigos y Grocery la han pasado súper bien, dice. Yo quisiera saber cómo ahí la mamá Tilita la ha pasado súper bien.

¡Ey! También saludos especiales en Antojito Chinita. ¡Ey! Gracias por tenerme en sintonía ahí en Antojito Chinita, que la han pasado súper bien. Vamos a seguir recordando esa época de oro del Salvador. Oiga esta. ¡Ey! Un gusto poder saludar ahí a nuestras queridas amigas en Antojito Chinitas. Antojito Chinitas.

0: Hey, muy buenas tardes, dice José Maldonado Ruiz. Está muy bien recordando la música salvadoreña. Claro.
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0: Y quiere escuchar, escríbeme una carta.

nosotros ponemos buena programación junto con ustedes. Cuando estoy programando estas canciones no me dan ganas.

0: Este es el grupo San Miguel.
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0: Y el tamal también. Saludos a mi buen amigo José Maldonado Ruiz,

Fíjense que voy a ir a comerciales, pero voy a regresar con más de la buena música. No me voy a ir todavía, no me voy a ir. Me voy a ir a las 3:30 porque cuando pongo este tipo de canciones me empilo, pues me gusta compartir con ustedes. Ya regreso.

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5: 3:02 p.m.
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9: Así es, Andrés, es la que suena y pega. 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Oiga esta rolita, ¿de qué se recuerda cuando oye esta rolita? ¿Ah? ¿De qué se recuerda?

0: Es que yo he dicho, yo digo y sigo diciendo que las canciones expresan lo que usted no puede decirle a esa linda persona. Y usted le puede decir así.
1: Sí, yo lloré. Como un niño
0: lloré.
1: Lloré.
0: Buena rola.

¡Ay, dolor! Lloré. Sí, lloré. ¡Ay, ay, ay! Lloré como un niño. ¡Ay, dolor!

0: quise tanto y quizás me olvidaré.
1: ¡No, hombre! ¡Ey, de verdad! ¡Sí! ¿Usted cuántas veces escribió un papelito para dárselo a esa persona?
0: Que estoy llorando,
1: en el colegio o en la escuela.

0: y a veces uno quisiera decirte, a veces uno quisiera decirles, pero le da pena, ¿verdad? Sí, a veces uno no tiene el suficiente valor para decirle a esa persona. Que qué bonita anda este día.
1: Como quisiera decirte.
0: Ajá, que qué bonita anda este día. Qué bonito le queda el uniforme. Qué bonito cabello. Ey, qué bonito los lentes. Ajá, pero uno no tiene el suficiente valor. Entonces usted tiene que dedicar esta rola, así.
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0: Oiga, oiga. ¿Ah? Ojo.

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1: Ay, más cuando usted manda flores, ¿verdad? Cuando usted manda un arreglo floral, usted quisiera que las flores pudieran hablar para decirles así. Ajá, ¿cómo quisiera que ese ramo, ese arreglo floral, le dijera muchas cosas a esa persona muy especial para usted que le envió ese arreglo? O una flor. Ajá, ¿cómo quisiera que le dijera? ¿Ah? Así.
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1: Esta canción que viene a continuación me la solicitaron. Ah, pero aquí me mataron con esta rola que quieren que programe.

con esta canción que viene a continuación, que me la han solicitado que la programe. Ay, aquí me mataron porque aquí me acuerdo de mi mamá. Con esta canción bailábamos con mi mamá, ¿verdad? Ay, cómo la extraño, mi viejita. Bueno, a donde esté, mi amor. Un abrazo hasta el cielo, mamá. Te amo.

0: Ay, me gustas. Me gusta tu pelo. Me gustas.
1: Me gustan tus ojos.
0: Ay, algo torcidos, pero me gustan.
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0: Así, esa boquita me aloca.
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0: Eso me encanta.
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0: Me gusta.
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0: todo me gusta. Sí, todito.
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0: Ahí en el llano Doña María, ¿cómo la han pasado en el llano Doña María? Pecado.

y esta otra rola. Ay, ese vestido yo lo diseñé. Un vestido lleno de besos.

ya se me hizo tarde, ¿verdad? yo les quiero dar las gracias a ustedes por haber estado compartiendo estos momentos conmigo a través de la 92.1 FM Hubi. Gracias a todos por permitirme entrar hasta sus lugares de trabajo, hasta sus casas, a sus negocios. Créanme lo que para mí es un verdadero gusto. Nunca me imaginé tener una radioaudiencia tan linda como son ustedes. Y eso para un locutor es muy valioso. Es algo bonito. Y cuando uno sale de aquí de cabina y sale para la calle, para la casa, y que lo reconozcan a uno, eso es lo más bonito que le puede pasar a un locutor. Así que muchas gracias a ustedes por haber estado estas 3 horas conmigo. Estarme aguantando mis locuras, mis cosas, ¿verdad? Así que los espero el próximo fin de semana, si Dios lo permite. ¿Y por qué me hace llorar? Así que muchas bendiciones para esta semana que viene. Y que todo nos salga bien, ¿verdad? En esta semana, si en esta semana que pasó no nos salieron bien las cosas, esta semana que viene serán mejores todavía. Así que para el Tamal ha sido un verdadero gusto haber compartido con ustedes estas 4 horas, ¿verdad? Así que no olviden, hagan el bien y no miren a quién. Y si la vida te da la espalda, arúñale las nalgas. ¡Salud!

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5: 3 de la tarde con 43 minutos.
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0: 3:53.
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3: 3:59 p.m.
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1: 4 de la tarde con 16 minutos. 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
2: 4 de la tarde con 43 minutos.

0: 4 de la tarde con 47 minutos. 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
3: 5:00 p.m. con 3 minutos.
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5 de la tarde con 18 minutos. 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